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1: Falleció en Bolívar a los 80 años de edad Carlos Alberto Bazán. Sus restos son velados en Edison 80 y serán inhumados a las 11 horas en el cementerio local. Servicio de sepelios de la Cooperativa Eléctrica de Bolívar Limitada. Reiteramos, falleció en Bolívar a los 80 años de edad Carlos Alberto Bazán. Sus restos son velados en Edison 80 y serán inhumados a las 11 horas en el cementerio local. Servicio de sepelios de la Cooperativa Eléctrica de Bolívar Limitada.
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1: 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Sus restos son velados en Edison 80 y serán inhumados a las 11 horas en el cementerio local. 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

buenos días, ¿cómo andan? Bueno, hoy sí se puede decir muy buenos días, ¿no? En realidad, ya le anticipo que vamos a acompañarnos buenos días, ¿eh? No digo tampoco estupendos, en el sentido de que las temperaturas van a ser unas temperaturas lógicas de invierno, pero vamos a tener días soleados, parcialmente soleados, así que va a estar muy agradable, ¿eh? Por supuesto que la temperatura de las 9 de la mañana, ahora vamos a ver si haremos las de las 10, pero la temperatura de las 9 de la mañana era baja, hubo una helada, ¿eh? No fuerte como algunas otras veces, pero una helada que se veía, 3 grados 4 décimos de temperatura a las 9 de la mañana, con una sensación térmica de 2 grados 1 décima, de acuerdo al registro del Servicio Meteorológico Nacional de las 9 de la mañana, reitero, no está el de las 10 todavía. 87% la humedad, 1014.4 la presión atmosférica. El viento del sur a 6 kilómetros por hora, 15 kilómetros la visibilidad. Y señoras y señores, el cielo despejado. Bueno, ¿qué es lo que puede llegar a suceder de acuerdo a lo que indica Weather Channel con el clima para hoy? 15 grados con el cielo mayormente despejado. Bárbaro, porque aparte de esto, el viento va a ser suave y variable del sur-sudeste a 8 kilómetros por hora nada más. Va a estar, digamos que menos que lo que siempre está como normal, que es entre 10 y 15 kilómetros por hora. Así que está bárbaro. En la noche, bueno, un grado. De mínima, cielo mayormente despejado, posibilidades heladas dispersas, por supuesto, vientos suaves y variables, en este caso del noroeste a 7 kilómetros por hora. Es totalmente normal. Mañana, mire, mañana tenemos 19 grados pronosticados de máxima. Impresionante, ¿no? Bueno, con un cielo mayormente soleado y 4 de mínima. El jueves, 21 grados la máxima, 4 la mínima y cielo soleado. El viernes, bueno, ahí se produce un pequeño descenso de temperatura, 12 grados la máxima, 1 grado bajo cero la mínima, con cielo parcialmente nublado. Para el sábado, 14 grados la máxima, 0 grado la mínima, con cielo mayormente soleado. Y el domingo, 13 grados la máxima, 2 grados la mínima, con cielo parcialmente nublado. O sea, como usted podrá observar, vamos a tener una semana realmente muy buena para hacer invierno, lógicamente, ¿no? Y ya le anticipo que la semana que viene, excepto el martes que va a estar nublado, y el jueves, que hay alguna probabilidad de chaparrones matinales, el 50% nada más, vamos a tener todas temperaturas de entre 14 el lunes, 16 el martes, y 19 grados, hasta fin de mes, hasta el lunes de la otra semana también, con cielos mayormente nublados a parcialmente nublados, así que va a estar, digamos que, de acá hasta fin de mes, un tiempo aceptable, llamémosle de esa manera, después de haber tenido tantos días de cielo cubierto, ¿no? 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Pasamos al tema dólar. ¿Cómo está en este momento cotizando? Bueno, a las 10 y 8 minutos, o sea, hace 6 minutos, el dólar Banco Nación estaba igual que el cierre del día viernes, había sufrido un descenso, 1.500 para la venta. El Blue en ascenso, el 0,32%, cotizando a 1.545 pesos. El MEP también hacia arriba, 0,11% en este caso, 1.517,27.
Dólar mayorista no tiene movimientos, 1439, sigue igual que hace mucho tiempo. Contado con liqui el 0,74% hacia arriba, 1581,90. Dólar turista igual que el cierre del día viernes, 1963 pesos para la venta. Y por último el euro, que está subiendo el 0,02%, 1722 pesos con 65 centavos está cotizando en este momento.

Bueno, paso a comunicarle o a decirle que hoy el sol salió a las 7 horas 43 minutos, 5 minutos antes que el día viernes, 5 minutos antes que el día viernes, impresionante, y se va a poner 18 horas 34 minutos, 3 minutos más tarde que el día viernes. Se empieza a acelerar el tema de tener más minutos diurnos. Y la santa del día de la fecha es Santa Elena.

Y ahora nos vamos a ir a los títulos matutinos, La Mañana, Clarín y La Nación. Bueno, comenzamos entonces con el diario local La Mañana. Primer tema, el gigante azul de festejo. Usted sabe que cumplió 10 años, ¿no? El DTC entonces celebró años de trabajo comunitario. En Tandil, un bolivarense reclama a su hijo que está en situación de calle. Otro de los temas, fútbol, Copa Sudamericana. Boca juega en Paraguay por el pase a los cuartos de final. El otro tema, mientras vemos chicos saltando, jugando, esto fue ayer en el parque, lógicamente, se celebró el Día de las Infancias, dice, seguimos con la misma joda, perdónenme la palabra, pero no es más el Día de las Infancias, no es más, es el Día del Niño, como fue siempre, toda la vida, hasta que llegó el kirchnerismo. Y empezó a cambiar los nombres de todo. Es el Día del Niño. Se entiende que niño es niño y niña. Bueno. Pero bueno, no sé. No entiendo cómo. Bueno, lo que pasa es que respeta el comunicado de prensa, porque esto es un comunicado de prensa en realidad. Respeta lo que manda prensa del municipio. Yo no lo respeto. Yo le puse Día del Niño, pero bueno, ¿qué quiere que le diga? Es el Día del Niño, para mí y para todos, ya es el Día del Niño, insisto. Está ya decretado el cambio del nombre. Bien. Hubo un acto

En el Centro Cívico se conmemoró el 176º aniversario del paso a la inmortalidad del general José de San Martín. No fue como en otras veces, ¿eh? Fue algo más austero. Fue por la mañana, no fue por la tarde. Lógicamente, ya que por la tarde, o sea, en la hora que falleció realmente San Martín, estaban los festejos del Día del Niño, lógicamente se iba a juntar absolutamente todo, ¿no? Fútbol local, torneo apertura, Casariego campeón del femenino, ayer por la tarde venció 1-0 Empleados en el periodo de la Victoria con gol de Ailén Herrera. En el partido de ida habían empatado 2-2. Yo ahí vi justo el momento en que estaban festejando las chicas y los simpatizantes, por supuesto, de Casariego, llegando al mástil central. Vamos a Clarín. En Liniers, final con escándalo. Sí, bueno, tras el 1-1 en Vélez y Defensa y Justicia, ¿no? Hubo golpes, entre los técnicos que habían tenido un entredicho en el partido. Bueno, no me extraña nada de Barros Esqueloto. Ya cuando era jugador era muy complicado el hombre. Sobre todo Guillermo, ¿no? Más que el otro. Pero bueno, lo agarró del cogote al... Bueno, y el otro tema, bueno, la muerte que sacude a Hollywood, la actriz Hayden Panettiere, estrella de Scream, y tenía 36 años. Bueno, investigan la causa, aparentemente fue el tema drogas. Lamentablemente, otra vez el tema drogas metiéndose con el fallecimiento de alguna persona. Bueno, en industria y comercio, la caída del salario en un año superó el 10%, dice el título principal. Encargados de edificios y camioneros, en cambio, le ganaron a la inflación. Son datos proporcionados por el gobierno. El último informe del mercado laboral que publicó la Secretaría de Trabajo indicó que solo un grupo reducido de gremios tuvieron negociaciones paritarias que lograron superar la inflación en el lapso de un año. Otros convenios, en tanto, llegaron a perder más del 10% del poder de compra. En este último conjunto aparecen sindicatos de alto nivel de representatividad, como comercio, que perdió el 11.1%, metalúrgicos, 12.4%, y textiles, el 12.6%. Entre los que ganaron están encargados de edificios, el 5.9% hacia arriba, y camioneros con el 3.4%. Milei habló de enemigos internos y externos en su reaparición. Bueno, luego de 10 días sin actividad oficial, el presidente encabezó, no diría sin actividad oficial, yo diría que en realidad sin actividad pública, porque actividad oficial tuvo varias, pero bueno. Encabezó el homenaje a José de San Martín. En tono electoral advirtió: no tenemos un pasado al que regresar, y aseguró que hoy la libertad no se enfrenta a enemigos internos y externos. Milei se ocupó de saludar efusivamente con un abrazo al ministro de Desregulación, Federico Sturzenegger, cuestionado por algunos de sus proyectos. Bueno, en realidad abrazó a medio mundo, abrazó a todos los ministros, los abrazó a todos, y se dio también un fuerte semiabrazo, podríamos decir, con Jorge Macri, el jefe de la Ciudad Autónoma de Buenos Aires. Bueno, en un insólito giro, Trump se acerca ahora a la dictadura de Corea del Norte. Ya ve que Corea del Norte siempre fue apoyada por Rusia, ¿no? Bueno, el presidente de los Estados Unidos

en su guerra contra Ucrania. Ya, lo digo, es el aliado natural, entre comillas, digamos, ¿no? Corea del Sur, Estados Unidos, Corea del Norte, de Rusia. Bueno, sugestiva presencia de un juez cuestionado. Y aquí vemos precisamente una foto y en un círculo está Gastón Salmain. Mensaje intimidatorio, se pregunta en el titulito chiquitito de la foto, digamos, en un juicio que no lo involucra, pero cuyos fiscales son quienes lo acusaron a él. Y dice que llamó la atención entonces en el juicio por sueños compartidos, ¿se acuerda, no? El gran estafa, el gran robo de las madres de Plaza de Mayo. Bueno, la aparición del suspendido juez federal de Rosario, Gastón Salmain, sin ninguna relación con el proceso, que tiene como principales acusados a los hermanos John Lender, nada más y nada menos, y a Julio De Vido. ¡Oh, qué casualidad! Ocurre entonces que los fiscales de ese caso, que son Diego Velasco y Juan Argibay Molina, son los mismos que investigaron, procesaron y enviaron a juicio político a Salmain, acusado de haber pedido una coima para evitar un fallo. Qué raro, ¿no? No, un juez no va a hacer eso, no, muy difícil. Bueno, pie de página, dos temas: desbaratan una banda que amenazaba a comerciantes chinos. La investigación entonces de la policía de la ciudad comenzó después de que en Balvanera hubo más ataques y amenazas contra comerciantes de origen chino, y tras 13 allanamientos en ciudad y el conurbano, se detuvieron a 5 personas. El líder de la banda sería un hombre de nacionalidad china que está prófugo. El último tema, los riesgos del niño y un plan para asistir en la emergencia. Cuando habla del niño está hablando del clima, ¿no? Por supuesto. Según la Dirección Nacional de Emergencias Sanitarias del Ministerio de Salud de la Nación, las probabilidades de el niño que alcance una intensidad fuerte o muy fuerte aumentan considerablemente a partir de la primavera. A las precipitaciones inusuales por el calentamiento del Pacífico se suma la cantidad de terrenos inundables en el nordeste y el litoral argentinos y lluvias en otras zonas. Por eso se puso en marcha un plan para asistir a demanda a localidades inundadas con su capacidad hospitalaria afectada o desbordada por efectos de El Niño, que en algunos lugares ya está, por supuesto, ejerciendo su poderío, llamémosle de esa manera. Y hay un hospital móvil también donado por Estados Unidos, en este caso. Cabe destacar que nosotros nos estamos salvando, y cabe destacar también que se están haciendo tareas, se han hecho y se están haciendo tareas en los canales de ensanchamiento, profundidad y sacar yuyos y demás que habían muchos canales que rodean nuestra ciudad, nuestra planta urbana. Faltaría, ¿sabe qué? Que nosotros como ciudadanos cuidáramos eso y no empecemos a tirar basura ahí. Eso sería bueno, ¿no? Que nosotros cuidemos lo nuestro. Que el municipio cumpla con lo suyo, que lo está haciendo en este caso, y que nosotros no tiremos basura. Ahí no tiene ningún sentido tirar basura, gente. Pasa el basurero, aunque no pase regularmente o lo que fuese, llémale como usted quiera. De todas maneras, pasa el basurero, hay contenedores. ¿Qué necesidad hay? ¿Cuál es la necesidad? Ninguna. Bueno. ¿Qué va a ser? Pero lamentablemente, bueno, estábamos mal educados. Mal educados, sin duda. Bueno, nos vamos a La Nación por último, entonces. Vamos a ella.

0: Vamos, pero un poco, les digo, hay situaciones complicadas, por ejemplo, en Carlos Casares y demás, que el intendente de Carlos Casares ni bolilla da para hacer los canales que corresponden, arreglar los caminos, un desastre. Bueno, pero eso es otro tema. Ya nos metemos con otras intendencias, digamos. Cabezal, entonces, Deportes, Independiente cortó la racha negra y ganó con un director técnico interino. Bueno, después de 3 derrotas y la salida del técnico Quintero, yo diría la expulsión, ¿no? El Rojo venció 3-1 a Lanús en el sur y hoy asumirá Jackson Viera como nuevo conductor. El otro tema, bueno, por un incendio, 65.000 hogares se quedaron sin luz en La Plata. Ayer en la madrugada colapsó una subestación en Tolosa y anoche quedaban 22.000 afectados todavía. Están investigando las causas, el por qué pasó esto, ¿no? Título principal, el gobierno admite que tiene problemas para tratar las reformas claves. Congreso, vamos a ir al ritmo que podamos. Esto lo dijo la senadora Bullrich. Agenda complicada. Tras la traumática aprobación del proyecto de ley de inviolabilidad de la propiedad privada, que perdió 3 capítulos centrales en su paso por el Senado, la jefa del bloque oficialista, Patricia Bullrich, admitió que la agenda del gobierno se complicó en la Cámara Alta. Vamos a ir al ritmo que podamos, expresó Bullrich en diálogo con La Nación. No hay mala voluntad de los aliados, dice entre paréntesis, pero hay una realidad política distinta, sostuvo la legisladora, una de las principales figuras de La Libertad Avanza en el Congreso. En juego están la reforma de la Carta Orgánica del Banco Central, el Super Rigi y la Ley de Sociedades, cuyo texto recibe cuestionamientos en el ámbito académico. Bullrich dijo que los aliados naturales del gobierno en el Senado, aglutinados en el denominado Grupo de los 44, están ahora más exigentes para apoyar las iniciativas del presidente Javier Milei. Claro, ya todos empiezan a pensar electoralmente, ¿no? Esto es lamentablemente así, ¿no? Esto no debería ser nunca de esa manera, pero es así. Es nuestra política, ¿no? En un recuadro, opinión, la batalla que definirá la elección. Luciana Vázquez es quien escribe esta columna. Otro de los temas, el mercado empieza a mostrar cautela de cara a 2027. Apuestas, sube el riesgo y crece la demanda de activos ligados al dólar. Pese a la calma del dólar, el mercado financiero empezó a dar muestras de cautela de cara a las elecciones 2027. Algunos números, como la actividad económica y el empleo, preocupan a los inversores y plantean dudas por el futuro político del modelo económico del gobierno. Ayer el riesgo país subió a 489 puntos básicos por una baja de los bonos soberanos. Al mismo tiempo, creció casi 4 veces el monto operado en instrumentos vinculados al dólar, lo que implica una mayor cobertura cambiaria. Y esto va a suceder, esto siempre sucedió y va a seguir sucediendo en la República Argentina cuando estamos, todavía igual falta un año, ¿no?, para la elección, pero bueno, cuando se están definiendo cosas, llamémosle de esa manera, como puede ser el tema de las PASO sí o no, en fin. Reapareció Milei con tono electoral y señales de autocrítica, y aquí vemos Jorge Macri, Milei, Menem, el presidente de la Cámara de Diputados, y Santilli. Esos son los que se ven en la foto, cantando el himno en este caso. El presidente Javier Milei reapareció ayer en el homenaje al general San Martín junto a todo su gabinete y el jefe de gobierno de la ciudad, Jorge Macri, en un discurso con señales electorales. Habló de enemigos internos y externos y expresó: vamos a dar batalla por la libertad allá donde sea necesario. En tono autocrítico agregó: si la libertad no muestra sus frutos, que son de bienestar y la prosperidad económica, la ciudadanía se olvida de su valor. Pasamos a otro de los temas. Desangran al conurbano sur las guerras entre narcos. Qué raro, ¿no? Bueno. Violencia sin fin. El sur del Gran Buenos Aires fue escenario de enfrentamientos ligados al narcotráfico, con un saldo provisional de 4 muertos y 4 heridos. En Florencio Varela, un grupo de vecinos hizo justicia por mano propia tras el asesinato de 2 albañiles acribillados por error. Una cosa que no se puede. Primero incendiaron la casa de unos narcos y luego los atacaron a cuchilladas. Mataron a una mujer e hirieron a su pareja. Acá voy a hacer un punto. Yo digo, ¿no? Si los vecinos incendiaron la casa de unos narcos y después atacaron a cuchilladas a una mujer, en este caso, bueno, y a su pareja. Digo yo, la policía no sabía que esa casa era una casa de narcos y que... No sabía. Los vecinos sí lo sabían. ¿Por qué no cambiamos el orden? ¿Por qué no ponemos a los vecinos de policía y a la policía de vecinos? Pues evidentemente no sirven para nada o están entongados. ¿No? Me parece, no sé, va. Bueno, y en Lanús, un ataque entre 2 facciones de dealers, o sea, se están disputando el terreno, dentro de una casilla, terminó con 1 muerto y 1 herido. Nos vamos a los 2 últimos temas. Inédito traslado de 30 tigres y leones desde Luján a 2 santuarios. Mega operativo, una entidad internacional lo sacó del ex zoo, clausurado en 2020 por irregularidades, y recién ahora lo sacan. En un traslado de una magnitud sin precedente, 30 grandes felinos dejaron hacer el ex zoo de Luján, que permanece clausurado desde 2020 por irregularidades. El mega operativo estuvo a cargo de la organización Four Paws, que llevará entonces a los 17 tigres y 13 leones a 2 santuarios, donde los animales pueden llevar una vida en condiciones más similares. Usted sabe que si estuvieron en un zoológico, no los pueden largar, digamos, a los lugares habituales, ¿no? Entonces los llevan, como dice, una vida en condiciones más similares a las que tienen en la naturaleza. Uno funciona en Estados Unidos y el otro en Sudáfrica. Los animales permanecían sin la atención adecuada, junto con otros tantos grandes felinos y ejemplares de otras especies, tras el cierre del predio. La relocalización fue posible por un acuerdo entre la entidad austríaca y el gobierno argentino. Lo último, Trump dice que atacará Omán si hace un pacto con Irán. Viene de Hormuz esta noticia, y a la bajada dice que ambos países negocian reabrir el estrecho cobrando peaje. Bueno, vamos a ver qué es lo que sucede. Usted sabe que eso es complejo, y aparte, bueno, es complejo para todos, para todo el mundo, sencillamente por una cuestión del tema petróleo, sobre todo. Bueno, 10 horas 38 minutos, terminamos con el primer bloque, nos vamos a la música, por supuesto, exactamente. ¿Y qué llega? Llega nada más y nada menos que Tina Turner, en vivo, con David Bowie, mire qué dúo, haciendo Tonight.
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0: That's a surprise, huh?
1: I must say that I've seen Tina so many times over the years, and this is a privilege to be on the same stage as you, Tina.
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1: 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It's also the hottest place in the universe.
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3: 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Falleció en Bolívar a los 80 años de edad Carlos Alberto Bazán. Sus restos son velados en Edison 80 y serán inhumados a las 11 horas en el cementerio local. 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Reiteramos, falleció en Bolívar a los 80 años de edad Carlos Alberto Bazán. Sus restos son velados en Edison 80 y serán inhumados a las 11 horas en el cementerio local. Servicio de sepelios de la Cooperativa Eléctrica de Bolívar Limitada.
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4: Les comento, según el panorama agrícola semanal de la Bolsa de Cereales de Buenos Aires, la cosecha de maíz con destino grano comercial alcanzó el 77% del área apta a nivel nacional, con un rendimiento promedio de 78,6 quintales hectárea. La persistencia de una elevada humedad ambiente continúa de mercado de los granos y condicionando el avance de las labores en distintos sectores. Los mayores retrasos frente al promedio de los últimos 5 años se concentran en el sur del área agrícola y centro-norte de Córdoba, donde el avance se encuentra entre 14 y 26 puntos porcentuales por debajo de dicho promedio. Asimismo, durante los últimos días se registraron fuertes vientos en la provincia de Córdoba que provocaron vuelcos puntuales de lotes de maíz tardío. Por otro lado, los rindes obtenidos a medida que progresa la recolección en gran parte del área agrícola continúa en línea con las expectativas de la campaña. Actualmente, la proyección de producción nacional se encuentra en 64 millones de toneladas.
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2: Once horas siete minutos. Bueno, tenemos los datos de las 10 de la mañana, ¿eh? Los de las 11 todavía no están colocados por el Servicio Meteorológico Nacional. 5 grados teníamos a las 10 de la mañana, fresco por supuesto, hasta que el sol no caliente un poco más, ¿eh? Más fuerte. Y 3 grados 9 de sensación térmica. 88% de la humedad, 1014.5 de la presión atmosférica, el viento del sur a 6 kilómetros por hora nada más. Pero usted fíjese de todas maneras cómo hace descender casi 2 grados la temperatura en relación a la sensación térmica. 15 kilómetros la visibilidad del cielo, por suerte despejado. Bueno, ustedes saben que durante el fin de semana se desarrolló en Bolívar también, aparte del tema del festejo del Día del Niño y demás, se desarrolló, decía, un ITR de ajedrez, o sea, un torneo internacional de ajedrez. En el cierre estuvo el doctor Eduardo Balibuca, intendente municipal, dirigiendo las palabras precisamente de eso, reitero, el cierre de la competencia. ¿Cómo? De esta manera.
3: Yo ya me estaba retirando. No, a ver, simplemente, primero, muchas gracias por el reconocimiento. En realidad es a Bolívar Municipio, a todo nuestro equipo de trabajo, que verdaderamente hace 2 meses se acercaron junto con el equipo de la Cámara Comercial, al equipo de nuestra Escuela Municipal de Ajedrez, a proponernos esta iniciativa, y desde ahí, por supuesto que fue un sí rotundo a esta propuesta, y fue todo un trabajo que han realizado minuciosamente, con muchísima dedicación, con mucha responsabilidad, con mucho compromiso, trabajando sobre cada uno de los detalles para que un evento de estas características salga como ha salido. Con todas las personas que he podido conversar, no solamente de Bolívar, sino también de distintos lugares que han venido de nuestro país a visitar nuestra ciudad y a competir en este campeonato, me han mencionado justamente la calidad del evento. Y eso, como intendente municipal, me pone muy contento, muy orgulloso, porque cuando nosotros hablamos de construir ciudad, la construimos para esto. Justamente, no solamente para mejorar la calidad de vida de nuestros vecinos, sino también para hacer de nuestra ciudad una ciudad que esté preparada para generar este tipo de eventos que trascienden nuestros límites. Y cuando hablamos de deporte, por supuesto que todo es muy importante en lo personal, porque amo el deporte, y el ajedrez es un deporte con muchísima tradición que lleva muchos años de desarrollo en nuestra ciudad. Nuestra escuela de ajedrez es muy reconocida, ha generado un montón de ajedrecistas que nos representan en distintos lugares, y que lo más importante de todo, tiene un semillero de muchos chicos y muchas chicas que se siguen sumando, y eso creo que es muy valioso. Recién Kevin decía que este fin de semana fundamentalmente ha ganado el ajedrez, y yo creo que sí. Se respiró ajedrez en nuestra ciudad, lo vimos no solamente en los medios, en las redes, por haber elegido esta sede para realizar este evento, que es nuestro querido Cine Avenida, y este lugar que creo que vino muy bien, porque está en un punto neurálgico de nuestra ciudad, y muchísima gente, independientemente que se haya animado a ingresar a ver alguna de las partidas, saben, porque vieron ese tablero también puesto en la vereda, que acá hubo un gran campeonato de ajedrez. Así que felicitaciones a todos los que hicieron posible este evento, y por supuesto los invito a seguir trabajando, a redoblar la apuesta, y sepan todos que las puertas de Bolívar y por supuesto el apoyo del municipio está a disposición para ya ponernos a organizar un nuevo evento.
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8: La pesca marítima registró un aumento del 16% en los desembarques durante 2026. Los desembarques totales de las principales pesquerías alcanzaron 584.900 toneladas en los primeros 7 meses del año. El incremento se explica principalmente por el crecimiento de especies como la merluza y el langostino. Así lo informó la Secretaría de Agricultura de la Nación. Desembarcaron en forma total de las principales pesquerías 584.928 toneladas entre los meses de enero a julio, lo que representa en este caso el aumento del 16% de las 506.144 registradas durante el mismo periodo en 2025. El volumen acumulado en 2026 también se ubicó por encima de los registros de 2023 y también 2024, cuando se contabilizaron 481.200 toneladas y 533.800 respectivamente. Entre las principales especies desembarcadas entre enero y julio de 2026 se destaca el langostino, que registró 144.137 toneladas, un 121% más que en 2025, mientras que la merluza alcanzó 13.078 toneladas, 37% más respecto del mismo periodo.
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2: 11 horas 41 minutos. Y bueno, ahora sí tenemos los datos de las 11 de la mañana, por supuesto. Ya era hora. Del Servicio Meteorológico Nacional, 8 grados 6 décimos de temperatura, no marca sensación térmica, 79% la humedad, 1014.9, una muy buena. El viento del sur a 4 kilómetros por hora, nada más por suerte, 15 kilómetros la visibilidad del cielo, despejado. Y ahora vamos a escuchar una nota que le hizo nuestro móvil a César Tordó, el director de la niñez, que tuvo una reunión, una etapa regional, sobre decisión niñez y también una charla sobre lo que tiene que ver con el buen trato. Escuchamos entonces a César Tordó.
3: Bueno, César, ya lo hemos hablado al programa provincial Decisión Niñez, que se estaba ejecutando la etapa local. Se hizo la etapa final en Olavarría con proyectos La Bolivarena.
4: Exactamente, buenos días. Siempre replicar, las alzamos desde la dirección de niñez. En esta oportunidad, el programa Decisión Niñez, como cada año desde Bolívar le damos impulso y acompañamiento, es un programa provincial que busca estimular la participación de los niños y niñas y adolescentes en distintos proyectos que ellos mismos van proponiendo para mejorar su barrio, su comunidad, las instituciones donde transitan. Por eso siempre es muy importante poder acompañarlos en ese proceso. En esta oportunidad nosotros ya habíamos hecho la asamblea local, se habían presentado unos 12 proyectos, de esos 12 proyectos divididos en distintas franjas de edad, pasaban 4 en total, y en esta oportunidad en la asamblea regional 3 de estos proyectos fueron elegidos por sus compañeros, porque esto se elige por asambleas, es decir, se diagraman asambleas de acuerdo a la franja de edad y se eligen, se votan entre ellos. Los proyectos que fueron, digamos, que son El Muro de los Árboles, que es un proyecto que presentó el Centro Complementario 801 de acá de Bolívar, para generar una parquización, un arbolado en la parte de atrás del centro complementario. Después, Techando Nuestro Futuro, que tiene que ver con la mejora de los techos en la escuela secundaria de Urdampilleta, esto es del grupo de adolescentes. Y por otro lado, el proyecto Escuela en Movimiento, de la Escuela de Educación Secundaria número 6 de acá de Bolívar, que es física en esa escuela y quiere nutrirse de elementos para, no solamente para el aprendizaje de los chicos de la escuela, sino también para apoyar a otras instituciones dando, digamos, prácticas de enseñanza en educación física. Bueno, hubo todo un desarrollo, diciendo así solamente, pero fue un trabajo que hacen ellos, ellas y sus docentes.
3: Bien, región que involucra a qué ciudades.
4: Bueno, pertenece a región que de Azul, Olavarría, La Prida, General Flores, todos estos municipios integramos una región zonal dentro de lo que es el organismo provincial.

0: de niñez, ¿no? Que pertenece, por supuesto, al Ministerio de Desarrollo Social de la provincia. Y bueno, el proyecto va a ser financiado con 1,5 millones de pesos y ya en esta última etapa, digamos, del año, ya empiezan a adquirir los materiales, los insumos que necesitan para...
1: Bien, bueno, conforme con... Digo, sí, más allá de los resultados, digo...
0: Esta es la parte formal del programa. Claro. Después pasa lo que pasa en la vivencia. Veamos que hay chicos de Pirovano, de Urdangilleta y de Bolívar que fueron acompañados, viajaron, viajaron en micro con sus docentes, compartieron una jornada en otra ciudad con pares. Y bueno, esta participación y esta cuestión de ligarse con otros pares, ¿no? de otros municipios.
1: Es un... El programa desde que se inicia hasta la culminación, porque digo, es involucrarse con en este caso, con la escuela, con el barrio, con un club quizá, con lo que lo rodea.
0: Todo. Sí, hay un factor en común, ¿no? Que es esto de reconocer al otro, de ver cuáles podrían ser las necesidades del otro en función de mis propias necesidades, que es un poco el espíritu de decisión niñez, es que problematizar y decidir por ellos mismos.
1: Bueno, y seguramente dentro de esa jornada se traen ideas para el año que viene, porque había otros proyectos que quizás digan, ah, mira, esto también es parecido a lo que nos pasa a nosotros, por ahí el año que viene podemos
0: formarlo. El proyecto cada año, digamos, se va a ir una presentación de los proyectos y también hay algunos que se sostienen en el tiempo, ¿no? El financiamiento. Bueno, un momento muy emocionante, muy lindo, que seguramente lo van a haber replicado en las redes, porque las instituciones lo fueron compartiendo. Más allá de eso es la felicidad que te genera ver a los chicos así de contentos, ¿no?
1: Bueno, y ver que también por lo menos un granito de arena en algo pueden sumar, pueden colaborar, pueden involucrarse, como decíamos anteriormente, ¿no?
0: Exactamente, para ellos, desde la mirada del adulto, uno lo ve como algo que no, pero para ellos tiene una relevancia y un sentido muy importante. Así que estuvo muy linda la actividad. Como te decía, queríamos aprovechar también el espacio para extender la invitación a una jornada que también pertenece a otro programa provincial que vamos a estar desarrollando el jueves 20 de agosto en el CRU. Es una jornada sobre la Ley del Buen Trato. La Ley del Buen Trato es la Ley 15.348. Esta ley fue sancionada justamente para realizar capacitaciones obligatorias a distintos integrantes de la comunidad. Por supuesto que es más obligatorio aún para los integrantes, los profesionales, los operadores que trabajen en el Estado, ¿no? En todos sus niveles, en salud, en educación, en áreas como desarrollo social, pero también está destinado a las organizaciones, comunitarias, trabajen interesantes. Cuestionar ciertas representaciones en relación a el adulto, ¿no? Esta cosa de qué mirada tenemos hacia los niños, niñas y adolescentes, y como muchas veces lo hacemos, una mirada exclusivamente adulta, ¿no? Por supuesto, es nuestra lectura desde el lugar adulto, pero la capacitación lo que hace es brindar herramientas para transversalizar un poco esto y para, en algún punto, mejorar las prácticas de acompañamiento hacia niños, niñas y adolescentes. Esta capacitación abierta es gratuita, no tiene ningún tipo de restricción, va a durar toda una mañana, es decir, empieza a las 8 y termina a las 2 de la tarde, es intensiva y lo que busca es generar espacios de reflexión. Es muy de índole vivencial la capacitación, es que es uno va a escuchar
1: teoría,
0: a saber, sino que más vale es experimentar un intercambio. Como siempre, la inspectora jefa regional acompaña estas actividades, por lo tanto van a ser convocados también integrantes de los equipos educativos, también directivos. Pero esto, más allá de los cargos y de las posiciones que ocupan los distintos actores en las instituciones, es un lugar de encuentro, un lugar de encuentro y de intercambio en lo local. Entonces, están invitados e invitadas los comedores comunitarios, las organizaciones.

0: clubes, estamos haciendo
1: clubes,
0: los clubes, estamos haciendo extensiva la invitación a todos quienes quieran participar. Por supuesto que necesitamos de la inscripción, hay un link que nosotros les vamos a dejar y que además en las páginas del municipio ya están, en las redes. Recordarles que es una actividad muy linda, muy enriquecedora. Ya la tuvimos hace 3 años acá en Bolívar, como es obligatoria, va circulando por todos los municipios. Y bueno, este que es el mes de las infancias, nos pareció que era una linda oportunidad de tenerla acá.
1: Página municipal.
0: Está en las páginas de Gobierno Bolívar, en las páginas de la Secretaría de Desarrollo Social y Participación Comunitaria. Ahí están colgados los links para poder inscribirse. Y si no, cualquier cuestión, se comunican con nosotros o se acercan acá a la oficina, a Olascuaga 177.
1: César, muchísimas gracias.
0: Gracias, como siempre.
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La información del campo que les acerco en esta ocasión tiene que ver con el sorgo. La cosecha del sorgo granífero se encuentra próxima a finalizar, alcanzando el 97,9% del área apta a nivel nacional, con un rendimiento promedio de 40,9%. Las labores ya concentran

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0: Bueno, y también finaliza el 10 a.m. del día de la fecha. Disfruta del día, ¿eh? Muy lindo, mucho sol, casi nada de viento y la temperatura relativamente agradable que vamos a tener. Mañana va a estar más todavía, ¿eh? Con una temperatura de 19 grados mañana, hoy 15, pero puede ser un poquitito más también. Les mandamos un fuerte abrazo, les deseamos lo mejor, les pedimos que piensen positivo y les recordamos, como siempre, que algunos se ahogan en un vaso con agua, en cambio otros se toman el agua y venden el vaso. Usted, mi amigo, ¿de qué lado está?
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Hola, hola, bienvenidos. Comienza de esta manera, damas y caballeros, nuestro expreso del día de hoy, martes 18 de agosto de 2026. George Michael en el inicio con Una esquina diferente. Seguimos. En 1990 salía el álbum Behavior de los Pet Shop Boys. De esa placa se desprende este corte, Being Boring.

La noticia dice enviar a los niños por correo, la curiosa historia de una práctica no tan antigua. Hoy en día podemos enviar casi cualquier cosa por correo, desde una carta hasta un paquete, con casi todo tipo de objetos, excepto aquellos prohibidos, obviamente. Enviar personas a través de los servicios de correo es totalmente imposible en la actualidad, pero hasta hace tan solo unas décadas sí era posible. No es que estuviera implementado o fuera tarea típica y cotidiana, sino que la regulación no lo prohibía. Por lo tanto, algunas personas se atrevieron a ello. En Estados Unidos, allá por 1915, la población empezó a enviar paquetes cada vez más pesados, por lo que se implementó la única norma que el mismo no debía exceder los 5 kilos de peso. Según está registrado en libros, Jesse y Matilda Beagle enviaron por correo a su hijo James, de 8 meses, porque era una forma fácil y rápida de que un bebé llegara a Batavia, donde residía la abuela. La peculiar historia pronto apareció en los periódicos. De forma constante, aparecían historias similares a medida que otros padres hacían lo mismo. En los años siguientes, de vez en cuando, surgían historias sobre niños que eran enviados por correo a través de rutas rurales, como es el caso de Charlotte May Pirstoff, cuyo viaje en tren de mercancía inspiró un libro para niños. Si bien es cierto que la casa de la destinataria no estaba muy lejos de donde remitían el paquete, resulta de lo más curioso pensar en un viaje así. En la actualidad, el Museo Postal Nacional del país ha enumerado docenas de historias similares. Sin embargo, a medida que la práctica se volvió más común, el rumor llegó hasta la mesa del mismísimo gobierno estadounidense. Las autoridades finalmente tomaron medidas e hicieron una ley prohibiendo el envío de niños por correo sin importar el tamaño ni la distancia de destino. Mire usted, ¿eh?

Chris de Burgh se aleja de nuestro programa de hoy con el tema, un temazo, titulado Extrañándote. Seguimos ahora junto a Julio haciendo la canción grabada para la película Mentes Peligrosas. Oigamos Paraíso Gangster.

Continuamos con un grupo californiano que surgió a fines de los 70 con la cantante y compositora Martha Davis a la cabeza. Hablamos de The Motels, que nos dejan uno de los singles más famosos, Solo el Solitario.

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2: Volvemos a este expreso luego de la pausa y retornamos con el célebre batero Phil Collins interpretando No puedo creer que sea cierto. Es verdad, Phil.

Se viene un joven cantante que en los 80 vivió una época dorada en el mundo de la música, sobre todo con dúos realizados con Kylie Minogue. Su nombre es Jason Donovan y canta aquí en El Expreso, Sellado con un Beso. Un temazo.

La curiosidad del día. Los koalas pueden vivir toda su vida sin beber agua, ya que estos animales obtienen el vital elemento que necesitan de plantas ricas en líquidos. Mire usted.

sonaba Los ojos de Bette Davis, canción popularizada por la cantante y compositora Kim Carnes. Otra voz femenina hace su aparición aquí en El Expreso. Es el turno de Laura Branigan con el clásico Autocontrol.

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Volvemos a este expreso luego de la pausa y abre este bloque una balada de la película Dirty Dancing. Se llama Ojos Hambrientos y la interpreta el legendario Eric Carmen.

En El Expreso, este es el destacado del día. El destacado del día, hoy, The Outfield.

Despedimos a Matthew Wilder, que interpretó esa pegajosa y rítmica melodía llamada Quiebra mi paso. Nos mantenemos dentro de los sonidos de los 80, amigas, amigos, gracias al actor y cantante Jack Wagner, que llega con todo lo que necesito.

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En el Expreso, efemérides. Efemérides de hoy, damas y caballeros, martes 18 de agosto de 2026. Estas son Aquí están. Año 1227, muere Genghis Khan, nombre por el que es conocido Timujin, conquistador mongol. 1750, nace Antonio Salieri, compositor italiano. 1850, muere Honoré de Balzac, escritor francés de novelas clásicas. 1932, nace Luc Montagnier, investigador francés, co-descubridor del virus del SIDA. 1933, nace Roman Polanski, cineasta francés. 1952, nace Patrick Swayze, actor estadounidense. 1958, se publica Lolita de Vladimir Nabokov. 1962, Richard Starkey, más conocido como Ringo Starr, reemplaza al baterista Pete Best en The Beatles. 1987, científicos soviéticos sintetizan el elemento 110 de la tabla periódica de Mendeleev. 1994, el Parlamento de Panamá aprueba la abolición del ejército.

La palabra del día de hoy en El Expreso. La palabra del día de hoy, amigas, amigos, es ambages, con G. Significa rodeos de palabras o circunloquios que se usan para no decir algo con claridad o evitar el grano. Es decir, ir al ídem.

Pasaron por nuestro expreso Andy Bell y Vince Clark, es decir, los Erasure con Siempre. Final para este expreso del día de hoy, martes 18 de agosto de 2026. Sergio Méndez junto a Joe Pizzulo en la despedida con el tema Nunca te dejaré ir. Gracias por habernos acompañado, pásenla genial, diviértanse, no se embromen y no embromen al prójimo. Nos encontramos aquí mañana, sí, por supuesto, para hacer juntos una vez más El Expreso. Chau, chau.

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Hola, hola, bienvenidos. Comienza de esta manera, damas y caballeros, nuestro expreso del día de hoy, martes 18 de agosto de 2026. George Michael en el inicio con Una esquina diferente. Seguimos. En 1990 salía el álbum Behavior de los Pet Shop Boys. De esa placa se desprende este corte, Being Boring.

Continuamos con un grupo californiano que surgió a fines de los 70 con la cantante y compositora Martha Davis a la cabeza. Hablamos de The Motels, que nos dejan uno de los singles más famosos, Solo el Solitario.

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Hola a todos, bienvenidos. Iván Aquipes está produciendo todo. Soy Luis Enrique Schenfeld. Esto es Flashback, que arranca hoy con Arcadia.

El grupo formado en 1985 por Simon Le Bon, Nick Rhodes y Roger Taylor, todos ellos integrantes de la banda Duran Duran, durante un descanso de actividades precisamente de los Duran Duran, los Arcadia, así se llamaban, y su día de elecciones. Ahora Capanga y Andrés Ciro Martínez.

Capanga y Andrés Ciro Martínez, Postal. Flashback. Argentina. 2009. Número 1

0: Debería saber por qué. A cargo de Charlie García, sonaba lo más alto del ranking nacional.
1: Ahora en Flashback, original y copia.
0: Original y copia. Aquí está este tren de largo recorrido. Esta es la versión que en el 91 hacían las chicas de Bananarama.

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3: Seguimos en Flashback ahora con John Waite.

John Waite hacía Si alguien tuviera un corazón. Tom Jones, Mouse Tea, Sex Bomb.

Este sencillo fue uno de los más bailados del 99. Es el remix de Sex Bomb de Tom Jones con la colaboración del músico Mouse. Flashback. Estados Unidos, 1994.

Billy Ocean lideraba el American Top 40 con su Reina del Caribe. Pausa y enseguida sigue Flashback. Ya estamos de regreso, escuchando a Night Ranger.

Sonaba la banda californiana Night Ranger con su adiós desde el álbum Seven Wishes del año 1985. Ahora desde los 90s, Jam and Spoon.

Pasaban Jam and Spoon haciendo Stella, 1999-1992, How Stella Got Her Groove Back. Hugh Lewis and the News, haciéndolo todo por mi nena.

pasaba la banda californiana, la banda de San Francisco, California, Huey Lewis and the News, que a mediados de los 80 lideró los charts con éxitos como este, Haciéndolo Todo por Mi Nena. Flashback. Europa. 2011. Número 1.

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Eso era Relax, de 1984, de los Grand Frankie Goes to Hollywood. Cerrando Flashback, Joss Stone.

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¿Cómo les va? Bienvenidos aquí. Estamos en este martes para disfrutar del nuevo Radio Classics, un compendio de muy buena música que vamos a comenzar a vivir en este preciso instante, en el comienzo del Radio Classics de hoy con la música de Limay, La Historia Sin Fin.

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2: A continuación suena No pares hasta conseguirlo, el único éxito de Michael Jackson de 1979 del disco Off the Wall, el primer disco solista después de su salida de los Jackson 5.

La agrupación Bread se separaba en 1976 y a finales del 77 el cantante, el líder del grupo David Gates, lanzó lo que sería su más exitoso sencillo, La chica del adiós, de la película del mismo nombre.

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1: Falleció en Bolívar a los 65 años de edad Eva Mabel Junquera, viuda de Tello. Sus restos son velados en el día de hoy hasta las 20 horas y mañana miércoles desde las 7 horas hasta las 9 horas, en donde serán inhumados en el cementerio local. Servicio de sepelios de la Cooperativa Eléctrica de Bolívar Limitada. Reiteramos, falleció en Bolívar a los 65 años de edad Eva Mabel Junquera, viuda de Tello. Sus restos son velados en el día de hoy hasta las 20 horas y mañana miércoles desde las 7 horas hasta las 9 horas, en donde serán inhumados.

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3: Damos comienzo a nuestro espacio publicitario.
4: Falleció en Bolívar a los 65 años de edad Eva Mabel Junquera, viuda de Tello. Sus restos son velados en el día de hoy hasta las 20 horas y mañana miércoles desde las 7 horas hasta las 9 horas, en donde serán inhumados en el cementerio local. Servicio de sepelios de la Cooperativa Eléctrica de Bolívar Limitada. Reiteramos, falleció en Bolívar a los 65 años de edad Eva Mabel Junquera, viuda de Tello. Sus restos son velados en el día de hoy hasta las 20 horas y mañana miércoles desde las 7 horas hasta las 9 horas, en donde serán inhumados en el cementerio local. Servicio de sepelios de la Cooperativa Eléctrica de Bolívar Limitada.
3: Hasta aquí nuestro espacio publicitario.
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6: En 1985, el disco debut de Simple Red no solo triunfó por el particular color de pelo de Mick Hucknall, sino también por ese sonido soul con el que impregnaba toda su música. De esa placa escuchamos Ven en mi ayuda. Come to me.

Ciudad de Pobres Corazones es un disco muy visceral de Fito Páez. Es del año 1987 y de allí Gente sin Swing.

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3: Falleció en Bolívar a los 65 años de edad Eva Mabel Junquera, viuda de Tello. Sus restos son velados en el día de hoy hasta las 20 horas y mañana miércoles desde las 7 horas hasta las 9 horas, en donde serán inhumados en el cementerio local. Servicio de sepelios de la Cooperativa Eléctrica de Bolívar Limitada. Reiteramos, falleció en Bolívar a los 65 años de edad Eva Mabel Junquera, viuda de Tello. Sus restos son velados en el día de hoy hasta las 20 horas y mañana miércoles desde las 7 horas hasta las 9 horas, en donde serán inhumados en el cementerio local. Servicio de sepelios de la Cooperativa Eléctrica de Bolívar Limitada.
2: Hasta aquí nuestro espacio publicitario.
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P-Lion es el nombre artístico de Pietro Paolo Pelandini, quien contribuyó a la música de ese estilo ítalo disco que se hizo tan popular en los 80. Una de sus canciones más conocidas es Dream.

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2: El primer disco de Joshua Caddison, Painted Desert Serenade, ganó un disco de platino en Estados Unidos y, de acuerdo con el libro Guinness Británicos de Sencillos Exitosos, la canción Beautiful in My Eyes alcanzó el top 40 británico, permaneciendo allí por 15 semanas.

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4: Los dejamos con Green Day tocando Cansado de Esperar.

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Clásicos y los hay para el cierre de esta Radio Classics. Staying Alive, manteniéndose vivo, de los Bee Gees. Nosotros nos vamos a volver a mantener vivos mañana miércoles, en este mismo punto del dial, cuando hagamos un nuevo Radio Classics. Será hasta entonces. Muchas gracias.

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